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sigamos con la música, viejo. ¿Qué es lo que sigue, pariente? 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
1: Ah.

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Quédese mi raza, quítaseme a su fantasma con la famosa banda. Ahí nomás para que vayan y digan, aquí le presentamos un disco de puro corridazos nuevos y canciones para que chequen el punto. ¡Márquele, compa, me lesió!

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0: Y mi sorpresa fuiste tú, mi amor.
1: Escalera 50, chiquitín.

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0: 8, 9 minutos. Tengo bronquillas por acá con el internet, ¿verdad? Pero ahorita ya le... Ya a ver cómo las hacemos. Ahorita cómo te aguantan las carnitas.
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0: Saludos para mi canalito chilo. Para Isidro, ¿verdad? Para mi canal Isidro, para toda la bandota de allá del 328 Rancho, por acá de San Jerónimo, se agacha, buenos días. Dice, a ver, aquí ahora vamos a poner a Chalino, carnal, de volado, dice. Queremos un chalinazo.
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0: Ahorita ponemos a Rosalinos Sánchez Félix, el ciclón de

Ok, continuamos con más música. Continuamos con más música. Estoy lleno de nostalgia ahorita. Que estás manejando esta pieza material, ¿no? Hace como 1000 años, ¿verdad, tú, Nico? ¡Acuérdate, güey!

Ramón, ahora que ya escucho esas canciones, de verdad, no, sí, andábamos mal de Amaya. Parte de la chava, ¿verdad? No, dice Chile, apunta las buenas, güey.

0: Vamos a sacar un poco de Rosalino Sánchez Félix, el ciclón del Pacífico. Thank you very much, Sinaloa, gracias. Y el que traiga con qué que tire y el que no, que nomás oiga.
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0: Y que siga la balacera, compachilo.

esto va para toda la gente jaripeyera, para la Plaza de Toros La Magdalena, de nuestro amigo

8 de la mañana, perdón, es que... Pues me tuve que meterle mano yo, ¿verdad? Porque no hay de otra, hágalo usted mismo, ¿verdad? Tuve problemas con el internet, pero ya quedó, ¿verdad? Ya no la sabemos y ya quedó. De antemano una disculpa por haberlos dejado en el olvido. Pero tenía que arreglar eso, hombre. Me estaba cambiando el internet a la mañanita, pero ya quedó. Ya quedó, hombre, si acá ya no la sabemos, carnal, ¿ok? Salud para mi Niquito, chiquitín. Échale ganas, papi. Dice, pon algo de banda Super Reyes del Pacífico. La vida es un carnal.

0: minutos, producción musical Resiliencia. ¡Pip, pip, pip, pip! ¡Pícale la cobra!
1: ¡Ahí es!
0: ¡Esta es la buena! ¡Súbele, machín! ¡Ah!
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de las más virales de la música oaxaqueña.

poco a poco. La banda Brisas del Sureste, saludos para el Naú, el Nave, allá en Sachila. Está planeado una salida para mañana para allá para Sachila. Esperamos por ahí encontrarnos con el buen Nave y todos los muchachones de la Brisas del Sureste. Apochi, Jamiltepec, Costa Oaxaqueña. Mi canalito Carlos Lugo, ya tiene muchos años que no lo veo. Carlitos Lugo, la Chicatana, vámonos. Estamos aventando un bloquecito slow, un bloque slow de la banda oaxaqueña. Verá, por aquí me lo solicitaron y pues vámonos. Eres como una radio sin el cut. Lámparas y luz, la Chicatana, sobres.

contra Guanajuato. Un saludo para toda la gente bonita que nos escucha por allá en el Santo Tomás Jaliesa, especialmente para mi carnalito el Dandy, trae flow el Dandy, anda romanticón el Dandy, anda sensible, ¿verdad? ¿A qué le tiramos? Es la Piqué Fernández Banda, sugerencia del Dandy. Ya vimos, Dandy, ¿cómo se llama? ¿Quién es la suertuda, carnal? ¿Quién es la ganona, canal? A ver, dinos acá. Bueno, ¿con qué letra empieza su nombre? Arturo, dice.

8 de la mañana con 43 minutos. Le mandamos un saludo a todos los Innovalovers de por allá de San Martín Tilcajete. Buenos días. Especialmente para el mañanero de Tilcajete, ¿eh? Anda romanticón, ¿eh? Todavía le quedó energía. Soy tu amante, ¿y qué es el Chaca?

solamente faltan 7 minutos para las 9 de la mañana. Me piden esta canción, dice, puedes poner por favor, dice, Secretos de mi memoria, especialmente para una persona de San Martín del Cajete, dice. A ver, vamos a analizar esta situación, ¿no? Bueno, en realidad debo de confesarlo y llego a la conclusión de que este sábado andan bien románticos, ¿verdad? Esta mañana de sábado 15 de agosto, bueno, pues hay feria en la tarjeta, ya les depositaron, ¿ah? Entonces un pellizquito para ir al de 302 horas. ¿Cómo ven? Ale, de volada, manda el duraznito. Para una persona de San Martín del Cajete, vamos a la... Yo los veo bien románticos. Neta, yo ya he pasado por eso, ¿eh? No, no. Después se los pregunto, güey, no. No te la acabas, carnal, no, neta, neta, es un burladero de sentimientos que para qué te cuento, ¿eh? No, viva la paz, toco madera, dice por acá, una persona de San Martín del Cajete, por supuesto. A ver, rápidamente, coméntame, ¿es hombre o mujer? Tic-tac, tic-tac, tic-tac, no, no, no voy a decir ni tu clave ni nada. Exactamente, dime, me dicen es Secretos de mi memoria para una persona de San Martín del Cajete. Pero San Martín del Cajete tiene 60,000 habitantes, ¿eh? Hombre o mujer. Ah, ok, es hombre, me dice por acá. Moreno o güero. Tic tac, tic tac. Rápidamente, la respuesta es moreno o güero. Morenito, ¿tiene una moto o tiene una bici? Tic tac, tic tac, tic tac, tic tac, tic tac. Moto, ok. ¿Tiene tatuajes o no tiene tatuajes? Tic tac, tic tac, tic tac, tic tac, tic tac, tic tac, tic tac. Sin rayar, perfecto, perfecto. La primera letra con la que comienza su nombre, no dije que me dé su nombre, la primera letra, tic tac, tic. E, fíjense nada más, ¿verdad? El hombre E. Este no es el individuo N, ¿no? Individuo E, moreno, que anda en moto y que no tiene tatuajes de San Martín del Cajete. Secretos de la memoria. Yo te iba a preguntar qué secretos, pero si me lo dices ya no son secretos. Ay, qué bonito. Mira cuánta miel hay aquí. O sea, te está escurriendo la miel, hijuela. Y fueron felices para siempre.

0: qué bonito. 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
1: Ah, no, pues fíjense que... ¿Qué les va a contar, verdad? Fíjense que apenas se juntó el Nahú, ¿verdad? Con el maestro de por allá de la sierra, el creador de Amores de Montaña. ¿Cómo se llama su nombre? Ya se me olvida, el profesor, ¿cómo se llama, verdad? Ahorita me acuerdo. Y este... Hicieron un remake de la canción de Vernácula. ¿Se acuerdan de la canción de Vernácula de Soy Calenda, Soy Son, Soy de Oaxaca? Exactamente. Ahora la grabó La Brisa del Sureste. Vamos a ver qué tal se la sacaron, ¿no? Los chamacos de Apochi. Saludos para el Nahú, para el Nave y todos los chamacones talentosos, ¿verdad? De por allá de las brisas del sureste, de por allá de Sachila, Apochi, Vernácula.
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Fíjense que esa es la versión nueva de Vernácula de la banda Brisas del Sureste, ¿verdad? Ahora que vea al Nahú lo voy a calabacear, ¿no? No, así quedaron a deber, ¿no? Esta fue la primera versión que grabaron aproximadamente hace 10 años, ¿eh? O 10, casi 11 años. Esta fue la primera versión del maestro Natanael Lorenzo Hernández de por allá de la Sierra, ¿no? El creador de Amores de Montaña, y había sacado Vernácula y la grabó con banda filarmónica de allá de la Sierra, ¿eh? Y se escucha machín, ¿eh? Con escenas de por allá de Yelato y toda la Sierra Norte. Esta canción me impacta más, que la de los Pochí, pero ay, Nausito, ¿qué vamos a hacer contigo? Vernácula, la primera versión.

0: Ok, pues esta es la primera versión de vernácula, ¿no? Como que no sé por qué le cambiaron. Bueno, pues parte de la chau, ¿no? Pues ahí tienen las dos versiones. Esta última fue la primera grabación de esta composición del maestro Natanael Lorenzo Hernández, de por allá de la sierra. Y precisamente tocando al profe Natanael y a banda La Reina de Oaxaca, porque la neta, esta no es cualquier reina.
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ahorita que estamos, ahorita que voy a poner Amor Rinconero de Banda La Reina de Oaxaca, estábamos viendo un video hace rato, ¿verdad? De una calenda de un pueblo de Oaxaca, no voy a decir de cuál, ¿verdad? Exactamente, donde había, fueron cuántas, 2, 4, 5, 6 marmotas, ¿verdad? 6 marmotas, pero todas iluminadas, carnal. En la noche se veía bien perro, ¿eh? Se veía bien perro en la noche, y luego le pusieron esos, lights, ¿cómo se llaman los, fireworks? ¿Cómo se llaman las esas luces, pues, vea? ¿Cómo se dice en español? No, le echaron de los cuates, ¿no? Y humo, y se veía bien perro, güey. Cinco, seis marmotas eran, ¿no? Pero todas iluminadas por dentro, no, se vio bien perrísimo, ¿eh? Neta, no, sí, estuvo perrón, ¿eh? Así, ya iba a decir algo, pero luego se ponen bien yaritzos, ¿verdad? Se ponen bien belindas, carnal. Así que mejor vámonos con Amor Rinconero, Banda La Reina de Oaxaca, porque esta no es cualquier reina.

0: Banda La Reina de Oaxaca y su más reciente producción discográfica que se llama Amor Rinconero. Me pidieron algo, ¿cómo se llama? De Inquietos del Norte, algo de Inquietos del Norte, ¿verdad? Pues bueno, estamos tocando música oaxaqueña, o sea, los Inquietos, vengan los Inquietos, pues.
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A ver, ¿cómo se llama? Los inquietos del norte, dice. Los inquietos del norte. A ver, me están pidiendo más inquietos del norte. Vamos a ponerla, ¿no? Para complacerlos de volada. De volada, de volada, de volada. A ver, ingeniero, pásame el costal ese. El pescador. Ahí tengo los discos de los inquietos. No, están encimita están. Encimita. Eso, mero. Eso es, échelo. Uno para Pirotecnia RM, que nos escuchan por allá en Santiago Apóstol. Pirotecnia RM, Oaxaca, Santiago Apóstol. Para toda la gente, para todo el personal y todo el equipo de trabajo de Pirotecnia RM, Oaxaca, Santiago Apóstol, presente inquieto, se llama tu dirección.

este, ¿cómo se llama? Estamos tocando música de Oaxaca, ¿verdad? Pero veo que no les interesa apoyar la música de Oaxaca, ¿verdad? Pero pues ustedes mandan, ¿verdad? Dice, ¿podrías poner el conjunto Agua Azul, el diccionario? Vamos a ponerla, ¿verdad? Es triste, la verdad, ver que pues no apoyemos a nuestra gente, ¿verdad? Pero es lo que hay, ¿eh? Así es, ¿eh? Aquí y en Survivor, no, aquí y donde quiera, pues se ve luego los dolores, pero bueno. Vamos a poner el diccionario con el conjunto Agua Azul, ¿verdad? Y la música de Oaxaca, ya guarda los bus, la esa costal de Oaxaca ya. Ya lo vamos a quemar mejor, ¿no? Ahora que pasa la basura, bueno, toma mero ni se lo llevan, ¿no? Ya me voy para el norte mejor.

Tres minutos, estamos entrando a la recta final de Mezcaleando con el Cuto, el programa de música oaxaqueña. Todos los sabaditos, by the morning, tenemos música oaxaqueña. Así que tenemos un vale por aquí, vale por una canción de la tierra mojada, será Porque Te Amo. Atentamente, el Dandy.

Una disculpa a todos los saxofoneros, hombre, porque ahora no hubo chance de poner sax, pues sí voy a poner sax, sí voy a poner una tres de sax, no sea, ¿no? Porque pues sax es lo que está moviendo a la banda y pues hay que tocarlo, porque así debe de ser, ¿verdad? Y si no te gusta, pues te va a gustar, te va a gustar, y eso es lo que te digo. Así que cierro el programa de Mezcaleando, ¿verdad? Con tres grupos de Oaxaca, tres grupos de Oaxaca que tocan norteño sax, ¿verdad? Comienzo con, para ya no andar echando miel, ¿no? Comienzo con el conjunto Memoria de San Dionisio Catepeque, La Paloma, me sigo con el asentado norteño de por allá de Tlaxiaco, Doña Juana, y cierro con el grupo Acantilado de Ocotlán de Morelos, ¿verdad? En la puerta de esa casa, ahí es donde yo la miraba. ¡Vámonos, pues! Cierro con el sax, banda. Dispensen por ahí, hombre, a todos los tacuachones y vaqueritas, ¿verdad? Pero ahora no me dio tiempo de poner sax oaxaqueño. Tuvimos, estuve poniendo inquietos, o sea que, ¿eh?

Zapotecas, Puritito, Movimiento Norteño Sax Oaxaqueño. Comienzo y cierro mascarando. ¡Let's go! La Paloma, Conjunto Memoria.

Y ya estamos practicando para participar en los concursos allá en el Huapango Fest, el Huapango Fest, allá en Ocotlán, Mali.

técnico, ya te voy a bloquear, güey, porque ya empezó que te pidan de la fontanera, güey. Dijo es el que empieza a invocar y luego ya después no se aguanta, güey. No, te voy a bloquear ya, güey. Porque yo te voy a pedir de los Yonix y ahora me voy a poner románticas. Ya, pinche chico. Y ahorita ya salió con que te pidan de la fontanera. No, me revientes, güey.

El día de hoy, siendo las 10 de la mañana con 3 minutos, se apaga una luz en el reality show de Innovación Prime. Nico, hoy dejas de pertenecer a este proyecto. La mayoría votó por ti, güey. ¿Para qué puedes caminantes?

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0: Ok, me quedé con el grupo Acantilado, era exactamente el grupo Acantilado y su más reciente producción discográfica, Nuevecita, en la puerta de esa casa, Ocotlán de Morelos, puro norteño.

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10 de la mañana con 24 minutos. ¿Desayunaste o almorzaste? Todavía no. 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La música de la banda, la música del barrio, bien sobres. Saludos para Sayayin, ¿verdad? Que no, que está haciendo...

esta mañana queremos hacer un mini especial, un mini concert del grupo Quintana. Porque tú lo pediste.

Santana es un grupo de la música tropical sonidera que incursiona en el medio hace más de 15 años. Él es fundado en el estado de Tlaxcala. Y hoy, gracias a tu sugerencia, aquí te traemos una reseña musical del grupo Quintana. De los éxitos del 2022 que lo catapultó a la fama, la razón debe ser. Es el grupo Quintana, In Concert.

Tijuana, consolidándose en el gusto del público sonidero en México y en Estados Unidos. Nuestra historia terminó. Es un éxito que hicieran junto con el grupo ICC y los Tepos. Esto marcó un antes y un después en su carrera artística. Y hoy lo traigo hasta ti en este mini concert de el grupo Quintana.

mañana sin duda se debe al liderazgo de dos personas que liderean la organización, ¿verdad? Y me estoy refiriendo a Alfredo Hernández y Felipe Hernández en el bajo y en la gerencia. El Grupo Quintana, su música en un mini concert en Innovación Estéreo 95.9. Cumbia de Nadia.

cuya proyección en el escenario es el grupo Quintana. Este fue su mini concert en Innovación Estéreo 95.9.

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0: Cheto, muchas felicidades por el éxito del Pasito Perrón. ¡Hija!
1: Y gracias al programa
2: ¡Apa Nochecita!
0: Y gracias al grupo
3: Dinastía Mendoza.
0: ¡Vaya!

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